0: ¡Muchas gracias!
1: ¡Ya todo está listo! ¡Ya todo está listo! ¡Nuestro codificador inteligente se activa para recepcionar tu

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Desde las 5 de la tarde, junto a Brunella Torpoco, Hermanos Yaipen, Amor Rebelde y también desde Cuba las Caroban. Además te comento que las primeras 1500 personas en ingresar van de frente a la zona VIP, ¿eh? La entrada general solamente una bebida, mira, recontra chévere. La del

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1: 7:29 de la noche.
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1: Estamos en la hora de los Caribe Pedidos. A ver, tengo varios audios que me han llegado, varios mensajitos. Así que pongo todas las canciones que me han enviado, ¿ah? Ninguna se me ha escapado. He puesto todito. A ver, cuéntame, papi, ¿qué canción quieres que te ponga para que te ponga recontra feliz en los Caribe Pedidos?
4: Hola, buenas noches. Brian, ¿podrías ponerme la canción
1: ¿Cuál quieres?
4: Tu amor fue una mentira de Aguamarina?
1: A ver, la busco, a ver. Ya la tengo para ponerla, hermanito. A ver, ¿quién más quiere su Caribe Pedido? Te escuchamos. Papi, cuéntame qué canción quieres para ponerle en los Caribe Pedidos.
5: Hola, Brian. Mi Caribe Pedido es Te Vas y No Volverás, de Corazón Serrano. Muchas gracias a la radio La Caribeña. Sí, suena y suena bien.
1: Eso, mi hermanito. A ver, lo busco. Ya está. Tenemos todos los Caribe Pedidos listos. Ya nos han mandado un montón. Ahorita va a sonar Tu Amor Fue Una Mentira y Te Vas y No Volverás, de Corazón Serrano, porque estos son los Caribe Pedidos en La Caribeña. ¡Sí suena! Tú me pides y yo lo pongo, ¿ah? Yo te complazco, de verdad. Así soy yo de buena gente. ¡Sí! A bailar todo el Perú, vamos con los Caribe Pedidos en La Caribeña. ¡Sí suena!

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1: 8 en punto de la noche.
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0: Ya no falta nada, ¿eh? Mañana domingo, sí, mañana domingo. A esta hora, dentro de 24 horas vamos a estar bailando, ¿eh? Dentro de 24 horas vamos a estar rumbeando, ¿sabes por qué? Porque mañana domingo 27 de septiembre, Papilón celebra sus 29 aniversario en el Estadio de Cocharca, ¿sabes? De Chorrillos. Desde las 5 de la tarde, junto a Bruno de la Torpoco, Amor Rebelde, los espectaculares Walter y Javier, hermanos Jaipen. Y también desde Cuba viene La Caroban. Oye, qué buen ramillete de estrellas, ¿ah? ¿Eh? Diversión asegurada. ¿Cómo es el ingreso? Una bebida, nada más. El ingreso general es con una bebida. Pero ojo, si llegas entre las primeras 1500 personas, vas de frente a la zona VIP. O sea, compras tu entrada general, que es una bebida, y si estás dentro de las primeras 1500 personas, vas de frente adelantito a la zona VIP. Ahí nos vemos de todas maneras para pasarla bonito, ¿ah? ¿Eh? Yo te caigo sí o sí de todas maneras. Ahí voy a estar, mi gente linda. Pero voy temprano por si acaso, ¿eh? Porque quiero estar adelantito, ver cómo bailan las chicas de Papilón, los chicos, los Yaipen también ahí, que me manden loquitos. ¡Qué cosa, no! Disfrutar la salsa de La Caroban, de Bruno Torpoco, eso va a estar realmente espectacular. Nos vemos mañana en el Estadio Cocharca de Chorrillos para celebrar los 29 aniversarios de Papilón, Papilona del rico vacilón. Seguimos con música aquí en La Caribeña. ¡Sí suena!
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1: 9 de la noche.
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Brunel Andropoco va a estar mañana en el tremendo aniversario de Papilón, ¿ah? Porque sí, mañana domingo 27 de septiembre, Papilón celebra sus 29 aniversario en el Estadio Cocharcas en Chorrillos, desde las 5 en punto de la tarde, por si acaso te voy avisando para que llegues tempranito, ¿ah? Junto a Brunel Andropoco, que va a tocar seguramente este tema que suena pero espectacular, los espectaculares Walter y Javier Hermanos Yaipen. Desde Cuba viene La Caroban. Además, también te comento que las primeras 1.500 personas en ingresar se van de frente a la zona VIP. ¡Qué bonito! El ingreso general, ¿cómo es? Una bebida, mira, espectacular. Tu entrada de cosas es comprar una bebida. 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Nos vemos mañana, ahí voy a estar también tempranito.

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1: Ahora sí, llegó la hora de goza. Baila con la Caribeña. Canta con la Caribeña. ¡Qué cosa! Pásala bien con la Caribeña. Todo el mundo que quiere fiesta con la mano arriba, arriba, Perú, vamos. ¡Fiesta, fiesta, fiesta! ¡Ay, ay, ay! Yo me despido de los controles. Mejor dicho, me despido de los micrófonos. Pero me quedo contigo en los controles hasta las 12 de la noche, hasta el mediodía, porque viene fiesta caribeña. Full música para bailar, para pasarla bonito, donde estés. En tu cama vino TikToks. De camino en el bus. Se viene fiesta caribeña. 4 horas de pura musiquita, sí, pero a full, a full, a full. Para cerrar el sábado como se debe, por supuesto, ¿eh? Cerramos el sábado, pero arriba, mi gente, arriba, como tiene que ser, ¿sí o no? Ya sabes que nos vemos mañana domingo 27 en el aniversario de Papilón, Papilola del Rico Vacilón. 29 años, una cosa extraordinaria, ¿eh? En el estadio de Cocharcas en Chorrillos, desde las 5 de la tarde, junto a Lundera Torpoco. Los espectaculares Walter y Javier, hermanos J-Pen. Amor Rebelde, y desde Cuba viene La Caroban. Ojo, yo voy a estar temprano, ¿eh? Desde las 5 de la tarde, ¿por qué? Porque las primeras 1.500 personas al ingresar van a la zona VIP, adelantito. ¿Y cómo se paga la entrada? Te preguntas tú, mi lobo, mi loba. Muy sencillo, nada más. Compras una bebida y ya ingresas. Así, pero re chévere, recontra chévere, recontra chévere. Nos vemos mañana para cerrar con Papilón, Papilón, el rico vacilón. Bueno, mis lobos y mis lobas, yo me despido. Pero por supuesto me quedo contigo hasta la medianoche con buena música. En fiesta caribeña. Porque es la número 1. Esta es la number 1, tú ya sabes.

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0: eso.
1: Y ahora le vamos a pedir a María Becerra que cante una canción de Corazón Serrano, ¿sí o no? Por favor.
2: A ver, yo no sé si los escuché muy convencidos.
1: A ver, vamos a pedirle que...

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7 de septiembre. Llegó el momento para saludarte a todos mis grandes amigos y amigas que el día de hoy están celebrando, la están pasando súper chévere. Muy hermoso el día de hoy, domingo fin de semana, domingo 27 de septiembre. ¿Cómo les ha tratado su fin de semana? Aún todavía no termina, así que hay muchas sorpresas para este domingo maravilloso. ¿Cómo están mis grandes amigos y amigas? ¿Todo bien? Te saluda Smith Arévalo. Listo para poder acompañarte hasta las 6 de la mañana. Hoy presentándote Fiesta Caribeña. Y ya está. El corazón latiendo. Los pies queriendo bailar. La voz queriendo cantar. Porque el día de hoy llegó el momento, ¿ah? Hoy domingo 27 de septiembre, la celebración de los 29 años de Papilón Papilón, la de Rico Vacilón. Hoy domingo 27 de septiembre, desde las 5 de la tarde te esperamos en el Estadio de Cocharcas, en el rico distrito de Chorrillos, ¿ah? Vamos a bailar, vamos a conocernos. Vamos a gozar todas las canciones de Brunella Torpoco, Hermanos Jaipen, Amor Rebelde, La Caro Van y desde luego Papilón Papilón, la de Rico Vacilón. 29 años, ¿eh? Celebración por todo lo grande. Y te cuento que el ingreso es con una bebida, sí, una bebida. Las primeras 1500 personas ingresarán a la zona VIP, ¿ah? Lo único que tienes que ingresar es con tu bebida. Ya lo sabes, el día de hoy, 5 de la tarde en la cita, en el Estadio de Cocharcas, en el rico distrito de Chorrillos. Brunella Torpoco, Amor Rebelde, Hermanos Jaipen y La Caro Van. Estadio de Cocharcas, ¿ah? No te lo olvides. 29 años de Papilón Papilón, la de Rico Vacilón, el día de hoy, hoy domingo 27 de septiembre. Bienvenidos y bienvenidas una vez más a tu caribeña, la radio que te acompaña mañana, tarde, noche y tu rica amanecida.

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0: viernes se goza con fiesta caribeña. Hasta las últimas consecuencias. Flaca, dime, pásame la chela.
1: ¡Destapa la chela!
0: ¡Eso! Muy bien, por acá pueden enviar sus saludos al 900-20-7785. 900-20-7785. Saludos para mi gran amigo Ismael, que nos escucha desde Rico Pisco. Saludos para toda mi gente maravillosa de Pisco, que a esta hora está trabajando en su unidad móvil. Dice que se encuentra trabajando aprovechando el domingo fin de semana para hacer las ricas monedas. Buena, mi querido Ismael. Saludos también para quienes están chambeando a esta hora. Les tocó turno. Saludos para todos mis grandes amigos de Musa. Buena. Para mi gran y buen amigo Levis. Era Levis. Para Pepe y toda la gente chévere siempre con la... Número uno en cumbia caribeña, así suena. Smith me dice por acá, ya estoy lista para bailar y gozar con Papilón, Papilón, la de Rico Vacilón. El día de hoy a las 5 de la tarde, muy bien. El día de hoy la vas a pasar muy lindo, muy hermoso. Así que no te lo puedes perder, ¿ah? Van a bailar muy bonito. Claro. 5 de la tarde, estadio... de Cocharcas en el rico distrito de Chorrillos, ¿ah? Junto a Brunella Torpoco, hermanos JP, la Caro Van, Amor Rebelde. Uy, no te lo puedes perder, ¿ah? Ahí nos vamos a encontrar. El ingreso es con una bebida y además las primeras 1500 personas ingresarán a la zona VIP. ¡Ay, ay, ay! Va a estar espectacular, así que no te lo puedes perder. 5 de la tarde. Saludos para mi gran y buen amigo Pablito en Los Olivos. Saludos también por aquí para Karina en Chilca. Saludos para Karina en Chilca. Siempre con la caribeña, si suena.

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0: arranca fin de semana. Lo pasamos muy bonito. Y acompañándote de tu buena cumbia en fiesta caribeña hasta las 6 de la mañana. Un abrazo para Rosita, que se encuentra trabajando en el grifo. Para Rosa, la primorosa, la más hermosa, atendiendo a estas horas de tus ricas amanecidas, hoy con fiesta caribeña. Saludo para Rosita. Tengo por acá otro saludo también para Carla, que está en una fábrica, me dice, cumpliendo el turno madrugada. Buen provecho con el turno.
1: El grupo Néctar.
0: Ya domingo fin de semana. Para ti. Muy temprano se descansa. Bueno, se dice que se descansa.

saludo también para Maribel, que está trabajando como enfermera en pleno turno. Mucha fuerza, ¿eh? Que todo marche bien en esta rica amanecida hoy con Fiesta Caribeña.

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para Juanchito, que está en plena limpieza, me dice por acá. Saludo para toda la gente chévere de Los Olivos. Para Juanchito, que está en plena limpieza. Y para Mili, que está cantando a todo pulmón. Buena, a toda voz. Saludito para Mili. La chica fiel. Saludazo para Mili, Mili, Mili. Tengo para acá otros saluditos también. Que nos llegan al WhatsApp de Caribeña al 900-20-77-85. Saludo para mis grandes amigos. Para Cobeñas. Para Risco. Saludos. Para Rosa. Y Karen Silva. Saludazo para Cobeñas, Rosita, Risco. Y para Karen Silva. A full volumen con Fiesta Caribeña hasta las 6 de la mañana. Saludo por aquí, me dicen Smith. Estoy que bailo con toda mi gran familia. Saludo para Milagritos. Para Fernando. Para María. En las Italias. Buena, buena María. ¡Ey, ey, ey! ¡Eso! ¡Ey! ¡Ey! ¡Cintura, cintura! Si no hay cintura, el cuellito nomás, ¿sabes? Tres ya con 12 minutos en tu fiesta caribeña el día de hoy. El día de hoy vamos a tirar la casa por la ventana como debe ser. Es que está de cumpleaños. ¿Quién? Papilón, papilón, la de Rico Vacilón. ¿Cumple cuántos añitos? 29 años, ¿sabes? 29 años. ¿Cumple papilón, papilón, la de Rico Vacilón? Que el día de hoy lo celebra por todo lo grande. En el estadio de Cocharcas, en el rico distrito de Chorrillos. Hoy es la cita, 5 de la tarde empieza, junto a Brunella Torpoco, Amor Rebelde, Hermanos Yaipen, y desde Cuba, La Caravan. Además te comento, ¿ah? Las primeras 1500 personas ingresarán a zona VIP. ¡Sí! La vamos a pasar espectacular, ¿ah? Ahí nos vamos a conocer, ¿eh? Vamos a bailar. ¡Sí! El ingreso es con una bebida, así que ya lo sabes. Te esperamos el día de hoy desde las 5 de la tarde en el estadio de Cocharcas, en Chorrillos, celebrando juntos el 29... cumpleaños de mis grandes amigos de Papilón, Papilón, la de Rico Vacilón. Claro, ya lo sabes, el día de hoy desde las 5 de la tarde. Te esperamos para bailar y gozar. Esta es la hora, 3 y 14, en tu rica amanecida. Hoy con Fiesta Caribeña.

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0: Saludos para toda mi gente chévere de Villa María del Triunfo, en San Juan de Miraflores, en Villa El Salvador. Eso sí. Para mis grandes amigos del pesquero, para Manuel Hernán Velázquez. Saludazo para todos mis grandes amigos. A esta hora ya están despiertos, preparando todo para el domingo. Romperla en las ventas, en el desayuno, en los almuerzos. Buen provecho, ¿ah? Saludos también para toda mi gente maravillosa de Rico Norte, allá en Pucalá. Mis grandes amigos de Chiclayo. Para Marlo, Alberto, para Karen y para Rosita. Ay, qué lindo, ¿ah? ¿Por quién? Por mi culpa.
1: Por tu culpa.
0: Habla bonito.
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0: Mentiroso yo, para nada. 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
1: Y ahora le vamos a pedir a María Becerra que cante una canción de Corazón Serrano, ¿sí o no? Por favor.
2: A ver, yo no sé si los escuché muy convencidos.
1: A ver, vamos a pedirle.

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0: destapa, destapa la chelita. Saludito por aquí al 900-2077-85. Smith, mándate saludito, mi brother. Listo, aquí te mando toditito los saludos. Tengo por acá saludo para Claudia, que se encuentra trabajando en la recepción en un hospedaje. Así que saludo para Claudita, pendiente de lo que puede ocurrir en las ricas amanecidas por fiesta caribeña. Me dice por acá, es mí, cuando quieras, bienvenido. Gracias, Claudia. Fuerte abrazo para Claudia. Precato, saludo, hola Smith, soy Andrea, estoy trabajando de amanecida, estoy en mi pequeño break, en mi pequeño descanso, porque luego tengo que continuar con los pedidos, tengo full amanecida. Saludo para Andreita. Bueno, Andrea, gracias. Fuerte abrazo también para ti. Abrazo para ti. Te mando un beso. Oh, por acá me dice Smith, soy Oscar, a mí no me mandas un beso, ahí te mando un beso, ¿ya?
1: Ándate al lado.
0: Ay, ¿por qué eres así? Me rechaza, ¿eh?
1: Ya, mi amor.
0: Tengo por acá otro saludo. Saludo también para mi gran amiga Gabrielita. Gabriela, para su esposo Oscar, que se encuentra trabajando de seguridad en Villa El Salvador. ¡Sí! Buena, Oscar, y para Gabrielita, un fuerte abrazo, ¿eh? Muy bien, en la siguiente hora me tienes que enviar tu audio con tu saludo cortito nomás, ¿eh? ¿De qué parte del Perú te conectas? Y a todo volumen siempre respondiendo, yo escucho Radio La Caribeña, si suena, claro. A todo parlante. Claro. Le bajas un poquito más a tu musiquita de la radio para poder escucharte bien claro los saludos. Y estoy listo para poder escucharte tu reporte de sintonía. ¿Dónde te encuentras? ¿En qué parte del Perú y del mundo? Al 900-2077-85. Saludo para José Luis Aguilar. En la Ciudad Blanca de Arequipa, haciendo rico adobo, me comenta. ¡Ay, qué rico! Saludos para toda la gente chévere de la Ciudad Blanca de Arequipa, en especial para José Luis Aguilar. Ahí voy por mi adobo, ¿ah? Esperemos un ratito.

0: Saludos para toda mi gente linda de Huancayo. En Huancayo estamos en el 95.1 en FM. Mi gente linda de Huancayo, querido. Siempre con la número uno de tu caribeña. Y por toditito, el Perú entero. Muy bien, llegó el momento de escucharte. Sí, llegó el momento de escucharte. Bien pilas, ¿ah? ¿Eh? Este domingo 27 de septiembre. Domingo donde Papilón Papilón, la de Rico Vacilón, cumple sus 29 años y lo va a celebrar por todo lo grande en el Estadio de Cocharcas, en el rico distrito de Chorrillos, desde las 5 de la tarde, junto a la Caroban, Amor Rebelde, Brunena Torpoco, Hermanos Yaipén. Además te cuento que las primeras 1500 personas ingresarán a zona VIP. El ingreso general es con una bebida. Va a estar espectacular, así que no te lo puedes perder. 5 de la tarde, ahí te espero, ¿ah? Vamos a conocernos, vamos a bailar, vamos a gozar. A pasar la super chévere el día de hoy desde las 5 de la tarde. Muy bien, 4 con 12 minutos por aquí. Hola, buenos días. Tengo por acá saludos. Saludo para mi gran amiga Evita de Oslo. Está todo volumen, me dices que está entrenando. Uno, dos, un, dos, un, dos. ¡Eso, Evita! Saludo, dice por acá, para ti, Smith, y para DJ Pollo.
1: ¡Sí!
0: ¡Hola, DJ Pollo! ¿Dónde te has ido, DJ Pollo? Ya se fue. Hola, buenos días. ¿Quién se reporta por aquí? Hola, buenos días. Hola.
2: Buongiorno, buongiorno. Habla María Larraín.
0: Hola, María.
2: En mi casa, descansando, tomando un rico desayuno, acompañada con mi unquita, Milagritos García.
0: ¡Epa!
2: Y acá, escuchando la radio La Caribeña, que sí suena.
0: Y suena bien.
2: Un saludo muy especial para nuestro amigo de Las Ricas Amanecidas, Smith Arevalo. La Caribeña sí suena. Y suena bien.
0: Hoy presentándote Fiesta Caribeña. Hola, buenos días. ¿Quién se reporta por aquí? Gracias, María. Hola.
3: Saludos para toda la gentita de Monsefú, mi hermano.
0: Epa.
3: Monsefú Chiclayo, Ete, Enrique.
0: Epa.
3: Toda esa gente brava del rico Chiclayo, mi hermano. Y en especial para mis padres, Eladio y Juanita.
0: Epa. Muy bien. Saludos para Eladio y Juanita. Buen Eladio y Juanita. Hola, buenos días.
4: Hola, amigo Smith. Saludos para Arequipa, de tu fiel oyente, desde Arequipa.
0: ¡Epa! Saludos para Mónica Gabriela, fiel oyente de Radio La Caribeña en Arequipa. En Arequipa nos escuchan en los 101.7 FM. Somos tu Radio Caribeña. ¡Sí suena! Esa es la hora, 4 y 13 minutos. La pasamos y la seguiremos pasando hasta las 6 de la mañana. Hoy con Fiesta Caribeña, para bailar, para cantar, para acompañarte. A toditito volumen. Saludos para el Capitán Garfio. Bueno, mi querido. 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

en pleno break, trabajando en el call center. Saludo para su gran amigo Anthony y para su Pingui Rocío. Con fiesta caribeña. Están en un pequeño break. Luego retoman las actividades, me cuenta por aquí, ¿eh? Y qué mejor, pasándolo muy bien con tu radio caribeña, así suena. Para toda mi gente chévere de Cajamarca, Ayacucho, Chiclayo, Huancavelica, Piura, mi selva linda de Pucallpa, Iquitos, siempre con la caribeña.

0: volumen en este fin de semana. La pasamos espectacular, ¿sí o no, muchachos? ¡Claro, ve, muchachos! ¡Epa! Hoy vamos con los saludos. ¿Quiénes se reportan por aquí? Hoy domingo 27 de septiembre. Domingo 27 de septiembre, donde estamos de fiesta, ¿eh? Papilón, papilón, la de Rico Vacilón, celebrando sus 29 años en el estadio de Cocharcas, en el rico distrito de Chorrillos, desde las 5 de la tarde, ¿eh? No te lo pierdas. Además, las primeras 1.500 personas ingresarán a zona VIP. El ingreso general es con una bebida. ¿Con quiénes vas a bailar, ¿eh? Con Brunella Torpoco, Amor Rebelde, Hermanos JP, La Caro Van y Papilón, Papilón, la de Rico Vacilón. Espectacular. Vamos con los saludos. Te esperamos, ¿ah? Hola. Hola, buenos días. ¿Quién se reporta? Hola, buenos días.
1: Un saludo para Claudia Vigo en Esperanza, Trujillo, La Libertad.
0: ¡Epa! Saludos para toda mi gente linda de Trujillo. Hola, buenos días. Hola.
2: Un saludo para la familia Sánchez allá en Amazonas. La caribeña, sí suena.
0: Epa, mi gente chévere de Amazonas, la familia Sánchez. Hola, buenos días.
3: Salud para mi padre Luis Alberto, mi madre Marlene, mi hermano David, que se encuentra en Trujillo, y para mi esposo Jorge. Saludos para la gente linda de Tumbes, Puyango. Epa. Yo escucho Radio La Caribeña, sí suena, y suena bien.
0: Fin de semana despertando con tu radio caribeña, presentándote fiesta caribeña. Qué rico. 4:30

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0: amanecer bailando con tu caribeña, así suena. Saludo para Oscar, para Fiorelita y Edwin, los compañeros de trabajo saliendo a esta hora, me dice, ¿eh? Terminando el turno. También por aquí tengo saludo para Pedrito en la central de monitoreo, acompañándose con Radio La Caribeña. Otro saludo por aquí para mi gran y buen amigo Víctor, que ya se encuentra en su unidad móvil trabajando desde muy temprano. Ya está lista en el paradero. A ver, por aquí los saluditos. Hola, buenos días. Hola, buen día. Hola. Hola, hola.
1: Saludos para toda esa gente bonita del Perú. Desde el extranjero, un fuerte abrazo. Y yo, como ustedes, escucho La Caribeña.
0: ¡Epa! Reafirma la respuesta. Hola, buenos días.
2: Hola, saludos desde Copacabana, Bolivia. Epa. Saludos para la familia Quispe Molina. Eso. La Caribeña, sí suena.
0: La familia Quispe Molina, un fuerte abrazo. Gracias por estar siempre con la número uno de La Caribeña. Hola, buenos días.
3: Buenas, saludos para la familia López Raimundo, para Tracy, Mimi, allá en Jauja. La Caribeña, sí suena.
0: Y suena muy bien. Esta es la hora, 4:55. Presentándote Fiesta Caribeña hasta las 6 de la mañana. ¡Caribeño! 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

0: 5:09, acompañándote con tu radio La Caribeña. Ya de repente, saliendo de turno de trabajo o acercándote a la orilla de tu cama para que digas 5 minutos más, por favor, quiero dormir. Levántate ahí. Me cuentan que están elaborando a esta hora, acompañándose con Radio La Caribeña. Hay grandes amigos en plena faena, ahí en la minería. Saludo para toda mi gente chévere de Chile, que están en plena faena, acompañándose con Radio La Caribeña. Mi super que es Smith, mándate mi saludo, mi brother, mi chochera, siempre acompañándote con La Caribeña, la número uno en cumbia. Hola, buenos días. Hola.
1: Buenos días, La Caribeña. Epa. Por favor, un saludo para Choche Marín. Epa. Y Papi Ricky. Epa. Gracias.
0: Saludo para Choche Marín y para el Papi Ricky. Sí. Hola, Papi Ricky. Saludazo para Papi Ricky y para Choche Marín. Siempre con la número uno de tu Caribeña, así suena. Y suena bien. Esa es mi batería. Yo por acá te saludo, me dice por favor, achórame con mi saludo, pecaucita. Te escucho toda la rica amanecida. ¡Sí! Claro, aquí te envío tu saludo para toda mi gente linda de Cruz Verde, en el rico Piura, Piura, Piura. En especial para el chico fiel, ¿ah? Para Edson, Farfán y también para Yair García. Hombre chambas, ¿ah? Se han levantado bastante temprano a trabajar. Por fin están llegando a la fiesta, creo. Yo aquí, halagándole, de repente recién están llegando, ¿no? Ay, saludo para toda mi gente linda de Cruz Verde en el rico Piura, para Edson Farfán y para Yair García. Me dicen por acá, Smith, estamos llegando a trabajar. Ah, buena. Saludos. Bien, acá sí, los saludos son en tiempo real. Me escriben y aquí les mando los saludos, claro. Al 900-2077-85. Y tengo algo muy importante que comentarte, porque el día de hoy estamos de fiesta. Sí, estamos de fiesta. Hoy tiramos la casa por la ventana. En los 29 años de Papilón, Papilón, la de Rico Vacilón, en el estadio de Cocharcas, en el rico distrito de Chorrillos, ¿ah? No te lo puedes perder, porque vamos a bailar junto a Brunella Torpoco, Amor Rebelde, Hermanos Jaipen, La Caroban y desde luego Papilón, Papilón, la de Rico Vacilón. El día de hoy desde las 5 de la tarde en el estadio de Cocharcas, en el rico distrito de Chorrillos. El ingreso general es con una bebida. Y te comento que las primeras 1500 personas ingresarán a zona VIP. Ay, ay, ay, va a estar espectacular. Así que no te lo puedes perder. Desde las 5 de la tarde, ahí nos encontramos, porque también voy a ir a bailar, claro. ¡Sí! Ahí voy, ven alguien chiquito por ahí, ese soy yo. 1.50 m, ese soy yo. Muy bien, 5:13, continuamos con Fiesta Caribeña. Esa es la hora, 5:13.
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0: Amaneciendo con tu radio caribeña, ¿eh? Mi amor. 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

34 minutos. Domingo, fin de semana. Te acompaña con Radio La Caribeña. 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Esta es la hora, 5:35. A todo volumen. Saludos para Miriam, Sofía, la gente chévere de San Juan de Miraflores.

0: 5:42. Saludo para Olinda en Villa El Salvador. Fuerte abrazo para Olinda, quien se levanta muy temprano para preparar todo para el trabajo. Y el día de hoy, con la venta de los ricos desayunos. Saludo para Esther Bartolo de la Ramiro Prialés, siempre como todos los días. 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Tengo por acá saludos también por acá, Smith. Saludos para todos mis grandes amigos de Punitaqui, cuarta región de Chile. Saludos para toda la gentita chévere, ¿eh? Cambiando los muchachos. Full amanecida, siempre acompañándose con Radio La Caribeña, así suena. 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Así que tienes que estar muy atento y atenta, ¿eh? 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Tengo por acá saludos. Saludos para mi gran amigo Josué en San Martín de Porres. Saludos para Josué y Manuel en San Martín de Porres. Otro por acá saludos en El Pesquero. Saludos para Manuel Hernández. La familia Velázquez Chavesta. Buena, Manuel. Toda la gente de Rico Norte. Saluditos también para Mili Mili en el Grifo. Chambeando, dice por acá. Saludos para la ñañita. Para Rosa. Para Juanchito. Toda la gente chévere, gente pilas, ¿ah? Siempre con Radio La Caribeña. Hoy en 5:45 de la mañana, continuamos con Fiesta Caribeña.
1: ¡Epa! ¿Se cansaron?
0: ¡No!

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Les esperamos ahí, 5 de la tarde.

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5:53. No hay tiempo para más. Gracias por acompañarnos siempre con Fiesta Caribeña hasta las 6 de la mañana. Ya viene por aquí el gran Emilio Villagaray para acompañarte con la colección. Hoy domingo 27 de septiembre. Que tenga un bonito y hermoso día. Siempre con la bendición de Dios acompañando a la familia. Y en todo lo que te propones para el día de hoy. Lo mejor de los éxitos. Los dejo con la más sonada de la semana. Conmigo será hasta el día lunes en las ricas amanecidas. Chau, chau. Cuídense mucho. ¿Qué pasó?

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1: 6 de la mañana.
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0: por despertar otro día, para que lo malo se vaya. Sonríe de la vida, buenos días. El alma. ¿Cómo están? ¿Qué tal? Muy buenos días, bienvenidos a la colección de La Caribeña Así Suena. ¿Qué tal? ¿Cómo estás? Qué pereza, ¿no? Qué pereza, ¿no? Sí, a esta hora un poco nos levantamos, así que un abrazo para quienes ya se dirigen al trabajo desde muy temprano. ¿Cómo están, muchachos? ¿Qué tal? ¿Se han lavado la carita con agua y jabón? ¡Qué bueno! ¿Cómo está mi muchacho de volante? ¿Bien? Lo que sea un día favorable para todos, ¿ah? Sí, sí. Bueno, hoy tenemos celebración, así que no se lo pueden perder. En un ratito más les cuento que Papilón también va a festejar hoy, así es, su cumpleaños en el Estadio Cocharca. No se lo pueden perder. Todo arranca desde las 5 de la tarde, así que si quieres participar de ello, ya sabes que tienes que llegar temprano, ¿ya? Las 1.500 primeras personas van a poder ingresar a Zona VIP con tan solo una bebida. El ingreso general de verdad va a ser con una bebida, nada más. Bueno, arrancamos entonces. ¡Soy! Villagray.
1: Ya, mi amor.
0: Ya. Estoy listo para acompañarte aquí en La Caribeña Así Suena. Buenos días, buen domingo para todos y aquí arrancamos.

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muchachos, el día de hoy, Papilonga de Rico Vacilón va a celebrar sus 29 años de trayectoria, ya saben todo esto, en el barrio de Chorrillos. Así que nos vamos al Estadio Cocharcas desde las 5 de la tarde, no se lo pueden perder. Va a ser un concierto que de verdad va a tener de todo un poco. Salsa, buena cumbia, así es. Buena salsa a cargo de Brunella Torpoco, los hermanos JP también estarán presentes, nuestros amigos de La Caro Van y Amor Rebelde, así que ya saben, no se lo pueden perder. Eso sí, lleguen temprano, por favor. Tiene que ser más o menos una de las primeras 1500 personas para poder ingresar a la zona VIP totalmente gratis, claro. Y bueno, no se olviden, el ingreso general es tan solo con una bebida, ¿sí? Bueno, 6 y 35 de la mañana. No olvides, los domingos también se responde así. Yo disfruto de la caribeña todo el día.

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1: 7:02.
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corre la voz. 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
1: Son las 7:30.
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1: Son las 8:02.
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0: soy, mi querido Jimmy. Por favor, pásame la voz.
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0: Vamos, bebé, buenos días. ¿Cómo estás?
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0: Por supuesto. Ya mis oyentes se reportan desde este momento, enviando sus audios, contándome cómo vamos, qué planes tenemos para hoy domingo. Aparte de lo que vamos a disfrutar por la tarde, ¿no? Sí. Las sugerencias de los desayunos siempre son bienvenidas. Sí, por supuesto. ¿Qué tienes planeado comer a esta hora? Ah, bueno, uno cuando se despierta pues dice, no, a ver, hoy es domingo, hoy me antojo. ¿Qué? Ah, perfecto, está bien. Su pan con pejerrey. No. Si tienes tu negocio también cuéntame, ¿por dónde estás? Claro, queremos caerte porque probablemente tienes el desayuno que estamos buscando y nosotros imaginándonos y preguntando, ¿dónde hay, por ejemplo, pan con pejerrey a esta hora de la mañana? ¿Dónde hay chicharrones? ¡Dateame! Mi WhatsApp si no lo tienes, anótame. A ver, 900-2077-85. Repito, 900-2077-85. ¿Estamos?
2: Hola, Emilio. Buen día.
0: Te noto gripado, ¿ah?
2: Con la familia, activado. Claro. Escuchando una buena emisora de Radio Caribeña. Sí, suena aquí. Bien, toda la familia haciendo una full parrilla.
0: Tan temprano.
2: Reunidos con la familia. Eso. Saludos. Y vamos con la buena sintonía de Radio Caribeña. Sí, suena. Gracias, y suena bien. Saludos, Barcelona City.
0: Ah, bueno, estás en el extranjero. Pues ahora sí lo entiendo. Parrilla tan temprano, qué loco. Bueno, vamos a continuar entonces. Perfecto. Y hoy también estarán los chicos. Sí, los hermanos Yaipen, claro.
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0: Bueno, ya saben, no se lo pierdan. Algo importante que debo recalcar. Las primeras 1500 personas ingresan a Zona VIP y el ingreso general es tan solo con una bebida, así que tenemos diversión de la buena en este fin de semana, gracias a la caribeña.

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0: esos mensajes de buenos días, de un nuevo día, de hoy domingo, porque hoy domingo tenemos celebración. Hoy no te lo puedes perder, Amor Rebelde también está presente, ¿no?
1: Hoy, Amor Rebelde sí, sí. Estarán presentes en el aniversario de Papilón, en el estadio de Cocharcas, Chorrillos.
0: Un buenazo, no falten, no falten, sí, sí, no se olviden. Escuchen bien, además las primeras 1500 personas van a poder ingresar a Zona VIP directamente. Sí, sí, llega temprano entonces, sí. Ingreso general con tan solo una bebida. ¿Para qué más? Ay. ¿Tenemos audios? ¿Ya? Vamos a darle. Hola, buenos días.
2: Hola, Emilio.
0: Mi hermanito,
2: ¿cómo estás? Días.
0: ¿Qué tal?
2: Acá,
0: buenos
2: como
0: días.
2: Como todos los días, pues Emilio y los domingos acompañándote en el rico taxi.
0: Y no bache.
2: Hola, caribeña, sí suena. Hoy ya tocó sus 7 semillas.
0: Ajá.
2: Con su pan con torreja de espinaca.
0: Pan
2: pues,
0: con
2: este
0: torreja
2: Emilio,
0: de espinaca.
2: Está, pero riquísimo, Emilio.
0: Buen provecho, ¿eh? Buen provecho. Pan con torreja. Claro, cae bien. Porque acompañado de su quinoa. Claro, también, también. Me gusta con bebida, ¿no? Tú sabes que a los peruanos nos gusta nuestra bebida caliente, ¿no? Temprano, sí, sí. A diferencia de otros amigos. Así es. ¡Hola!
3: Buenos días. Un
0: hola,
3: muy
0: guapa, ¿cómo estás? ¿Qué tal?
3: Para Wilson Bustamante, de parte de la familia Martínez. Te lo extrañamos, lo queremos mucho. Y que esperamos que se encuentre bien.
0: ¿A dónde
3: acá
0: se fue?
3: Desde Chiclayo. Radio La Caribeña, sí suena.
0: Y no terminó de decirme. Pero bueno, un abrazo para él, que se encuentre estupendamente bien. Vamos con otro audio. A ver, buenos días. Hola, 900-20-7785. ¿Qué tal? ¿Cómo amaneciste?
4: Buenos días, Emilio.
0: Hola, hoy, guapa.
4: Mi desayuno es pan con camote con mi cafecito con leche.
0: ¡Qué rico!
4: La
0: caramba.
4: Sí suena y suena bien.
0: ¡Ay, ay, ay! ¡Pan con camote! Buena sugerencia para el fin de semana, ¿eh? Sí, sí. Buen provecho. Hola, ¿qué tal? Buenos días.
4: La caribeña sí suena.
0: ¿Qué tal, mi reina? ¿Cómo estás?
4: Un saludo para la familia Caraza Marco de Juana Caraza, la chinchana que está en Arequipa.
0: Perfecto.
4: La caribeña sí suena.
0: Gracias, mi reina. ¿Y tú qué vas a desayunar hoy? Ah, dateame a ver. ¿Qué desayunas? ¿Cuál es el desayuno de la mañana? ¿Con qué te impulsas para poder tener un buen domingo? ¿Ah? Repito, mi WhatsApp 900-20-7785. Ya vuelvo con más audios. Que no se te olvide, ¿ya? Cuñita, cuñita, cuñita. Vamos, hermana, apúrate.
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0: No me lo puedes perder, ahí vamos.

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1: 8:50.
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1: Son las 9:00 a.m.
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0: Hace tiempo no escuchaba esta canción, está buena. Sí, sí, sí. Sensual caricia. ¿Qué habrá sido de esto, muchachos? ¿Qué no seré tu pañuelito? Así se llama la canción. Bueno, muchachos, no se olviden también.
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0: Me dicen, Emilio, ¿vas a estar? Por supuesto, voy a estar ahí. Vamos con audios, a ver. Hola, hola, hola, buenos días, ¿qué tal? Repórtense, por favor.
2: Buenos días, soy hincha número uno de Caribeña. Sí, suena bueno y suena saberlo. Bien en todo el Perú. Soy tan hincha que escucho las calles de pedidos a las 10, a las 2 y a las 7. Que les vaya muy bien, muchas felicitaciones y Dios les bendiga.
0: Gracias, reina. Bueno, y hablando de los Caribe pedidos, eso viene a las 10, ¿ya? A esta hora, full audios, así es. Repórtame, ¿cuál es tu desayuno de esta mañana? Hola, buenos días.
3: Buenos días. ¿Cómo estás? Quiero desearle un feliz 15 años para mi sobrina Angelín Flores.
0: ¿Ya?
3: En el Agustino. La caribeña sí suena y suena bien.
0: 15 años, bueno, qué bonita edad, ¿no? Espero que la pase bonito. Me imagino que hay una celebración previa también a ello. Así que, siéntete feliz, flaca, ¿eh? De disfrutar esta edad. ¿Cómo va otro audio? Hola, buenos días, ¿qué tal?
4: Quiero mandar un saludo de cumpleaños. Lucero Andrea Cosio Bocanegra.
0: Ya,
4: el sábado fue su cumpleaños.
0: Ah, ya pasó, pues.
4: Ayer fue su cumpleaños. Y yo quiero desearle suerte.
0: Ya,
4: desearle mucha suerte por su onomástico de parte de María Magdalena.
0: María Magdalena, gracias María Magdalena. Sí, pues hablando de María Magdalena, ¿te acuerdas de esa canción de María Magdalena? Ahí está, María Magdalena. Bueno, un saludo para la guapa, entonces. Se llama Lucero Andrea Bocanegra, ¿no? Que la pase bonito. Te mandamos mucha vibra positiva. Que papá lindo te regale alegrías, bendiciones. Y, por supuesto, que tengas salud, que es lo que uno siempre tiene que tener. Así es. ¿Vamos con otro audio? ¿Uno más? ¿Puedo? Vamos con música. Vamos con música. Ya vuelvo enseguida. Y los fines de semana se responde si yo escucho la caribeña. Porque la caribeña sí suena.

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0: 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Bueno, nos espera, perdón. Las primeras 1500 personas ingresan a Zona VIP y el ingreso general, recuerda que es tan solo con una bebida. Así que llega temprano. Buenos días. Vamos con audios. Hola, buenos días.
2: Hola, amigos de la Caribeña. Buen día.
0: ¿Qué tal?
2: Un saludo acá en Nuevo Cajamarca para la señorita Daniela Yanet. Estamos full música acá con el Caribe WhatsApp. Perfecto. Ponme la canción de Llama de Amor, de Agua Marina.
0: Listo, ahí lo considero, ¿ya? Otro. Hola, buenos días, ¿qué tal? Repórtate, ¿qué tal?
3: Chicos, Radio La Caribeña, buen día. Un saludo muy especial, por favor, para mi esposito Manolo Balabarca, que hoy día está de cumpleaños. Cántele el Happy Birthday. Saludos desde Caraballo. Saludos.
0: Ya, muy bien. Pensé que iba a decirle palabras sexy para el muchacho. Bueno, un abrazo para nuestro cumpleañero, que la pase bonito también hoy en su día, ¿eh? ¡Que vive el santo! Vamos con más audios, a ver, hola.
4: Sí, buenos días, hola, soy Lorena de Ventanilla, un saludo para ti.
0: Gracias, mi reina, por fin alguien se acordó de mí. Otro audio, hola, muy buenos días, ¿qué tal?
5: Ay, Emilio, tú te habrás preguntado de por qué estuve amargada o con ganas de no querer trabajar. No, no era por eso. Lo que pasa es que, Emilio, yo gano un sueldo, ¿ya?
0: ¿Qué pasa con ese
5: sueldo? Me mato trabajando, llenando el techo, techando pisos, pagando varios cemento, me pongo muy bonita, regia, con mis flores amarillas en el parque, para que este mal hombre me deje de nuevo, me deje plantada, como una payasa, como una estúpida, y al día siguiente yo me entero que este se disfrazó del patrón y le lleva serenata, como si le lleva serenata.
0: ¡Cállate, cabrejo! Déjalo, pues. ¿Por qué le cortas? Bien malo eres, ¿no?
6: ¿Quién mandó pasar esa porquería?
0: Se está quejando de que no le han dado sus flores amarillas. Ya es historia pasada. ¿Es en serio? Pues ya es historia pasada ya. Las flores amarillas, ¿cuándo ha sido el día 21? Después de una semana de hacerse acá su... Ya pues, bebé, déjale de cosas. El fin de semana, son las 9:43. Ya sabes, tu respuesta para ganar es... 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
1: Son las 10 de la mañana.
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¿Estás buscando diversión? Pues no la busques más, así es. Hoy te esperamos desde las 5 de la tarde, pero tienes que llegar más temprano, pues porque hoy es el cumpleaños de Papilón, la de Rico Vacilón, y todo lo vamos a celebrar aquí en Chorrillos, así que prepárense para este evento que va a estar buenísimo de inicio a fin, ¿sí? Bueno, como te decía, arranca a las 5 de la tarde y las primeras 1500 personas, escúchenme bien, van a poder ingresar a zona VIP totalmente. Sí, sí, así de frente, ¿no? El ingreso general es una bebida nada más, ¿ya? Así que no se lo pueden perder. En el escenario vamos a tener a Buena Compañía, que también va a tener a Papilón, la de Rico Vacilón, Brunella Torpoco, los hermanos Yaipen, la Carobana, Amor Rebelde. Bueno, ¿qué más te puedo decir? Va a estar sensacional, así que pasa la voz para que tus amigos también puedan darse una vueltita por aquí y la pasamos chévere, ¡claro! Bueno, arrancamos este bloque, se llama Los Caribe Pedidos. Ya puedes enviar tu audio solicitando tu canción favorita. Pídeme lo que quieras. Sí, todo lo que quieras menos matrimonio. ¿Ya? Así es. Hablando de chicos que piden matrimonio a varias muchachas, quiero mandarle un abrazo para mi buen amigo Leonidas Vega. Bien, Leonidas, ¿ah? ¿Ya se casó? ¿Cómo es? ¿Qué tiene su vida? Él es uno de los fantásticos del humor. Hola, manito, un abrazo para ti. Gracias por disfrutarnos. Un saludo también para su linda mamita, Domitila Marmolejo. Ellos nos escuchan en Ate Vitarte a todo volumen. ¿Cómo amaneció mi amigo Marquito? Se le escapaba el aire de vez en cuando. Un abrazo, mi querido Leonidas. Bueno, ¿vamos con audios o en la siguiente? Ya, en la siguiente, perfecto. Estos son Los Caribe Pedidos en La Caribeña.

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0: se vienen los cierres de campaña de los candidatos, así es. Y es que, oye, qué rápido se ha ido el tiempo, ¿no? Tenemos elecciones regionales y municipales la próxima semana, sí, un día como hoy. Bueno, entonces es importante que votes con responsabilidad siempre, sí. Busca información de tu candidato, ¿verdad? No sabes quién se está presentando, no puede ser posible. Para eso hoy en día tenemos la página web de la OMP para poder chequear el Jurado Nacional de Elecciones también. Ahí hay información, así que ya, bueno, ya depende de cada uno, ¿no? Claro, claro. Tampoco no debo decir, oye, mira, toma la página. Ya. Bueno, ya saben, entonces a votar con información previa. Claro. ¿Ya? Se vienen las elecciones este próximo 4, la semana que viene. ¿Vamos con audios? Ya, perfecto. A ver. 900-27785. Hola, buenos días.
1: ¿Cómo buenos estás? Días.
0: ¿Qué tal, mi hermano?
1: Hola, Emilio.
0: ¿Cómo estás?
1: ¿Podrías poner la canción Cuando se ama de Papilón?
0: Cuando se ama.
1: Ya. La caribeña suena y suena bien.
0: Chévere, mi hermanito. Buen domingo. Pidan sus canciones, a ver, otro audio. ¿Pero? Hola, buenos días.
2: Buenos días.
0: Hola, churra, ¿cómo estás? ¿Qué tal?
2: El pedido es Nos queremos que de Pamela Franco y de Pueblita.
0: Perfecto.
2: Suena bien.
0: Gracias, mi reina. Bonito domingo. Sí, disfrútalo. Vamos con otro audio. A ver, vamos a darle. Hola, muy buenos días.
3: Muy buenos días, Emilio.
0: ¿Cómo estás,
3: que tengas,
0: guapa?
3: Un bonito domingo.
0: Gracias, mi reina.
3: Emilio, no sé si me puedes poner la canción.
0: ¿Cómo no?
3: Mix Hechicero, de Son del Duque.
0: Perfecto.
3: Ya, gracias, Emilio. Yo, como siempre, escuchando Radio La Caribeña, que sí suena. Muchas bendiciones a ti, Emilio.
0: Gracias, mi guapa. No olvides, hoy te esperamos también desde las 5 de la tarde. Hoy nos vamos al Estadio Cocharca de Chorrillos para celebrar el aniversario de Papilón, la de Rico Vacilón. Va a estar buenísimo, claro, de inicio a fin. Recuerda que los van a acompañar orquestas. Bueno, ellos no van a estar solitos, claro. Va a estar Brunella Torfoco también, con buena salsa, La Caro Band. Y cumbia también con los hermanos Yaipen y Amor Rebelde. Así que, ¿para qué más? Tienes que llegar temprano nada más, porque las primeras 1.500 personas van a ingresar a Zona VIP. Y el ingreso general es tan solo con una bebida. ¿Qué te parece? Claro, pues, buenas.
3: Buenos días, caribeño.
0: ¿Cómo estás, Reina? ¿Qué tal?
3: Días.
0: ¿Cómo vamos?
3: Un saludo desde la ciudad de Arequipa para mis compañeras Leonor, María, que están trabajando junto conmigo. Y para mi familia, para mis sobrinos.
0: Ya,
3: Noel y Gabriel, mi caripedias, quiero ser feliz de la vieja.
0: Perfecto, Reina, ahí lo programamos. Sí, estos son los Caribe Pedidos.

0: Este fin de semana no hay Liga 1, así que... ¿Qué hacemos? La poderosa Liga 1. Pero lo que sí va a haber durante la semana, nuestra selección va a seguir jugando. Sí, uy, no, la federación... Tiene que abrir los ojos la federación. No puede ser, ¿no? Claro. No, Estados Unidos nunca nos había ganado así de tal manera. Y todavía con sus chibolitos. No, pues... Triste la realidad actual de nuestro fútbol peruano. Bueno, vamos con audio mejor. Hola, buenos días, ¿cómo están? ¿Qué tal?
1: Buenos días, Emilio.
0: Hola, bebita.
1: Yo también quiero hacer el sonido de la microondas para poder ganar mi Caribe Bolsa, como lo ha hecho Curvo.
0: ¿Cómo lo ha hecho?
1: Bueno, mi Caribe pedido este, vas y no volverás de Cielo Fernández. Muchas gracias, Rayo La Caribeña. Sí, suena y suena bien.
0: ¿Y el sonido de la microondas? ¿Dónde quedó? A ver, siguiente audio. Buenos días, hola, ¿qué tal? ¿Quién está por ahí? Bueno, hola.
2: Buenos días, Emilio Villaverde.
0: Hola, viejito, ¿cómo estás? ¿Qué tal?
2: Te saluda Guillermo, bendiciones para ti, amigo. Lindo gracias, fin de semana.
0: De igual manera.
2: La caribeña sí suena y suena bien.
0: ¿Cuál es tu canción?
2: Saludos para la familia Quesquén García, para mi esposa Rosa, mi hija Yanel, Eli, Guillermo, Yanina, para Gustavo, Nelson, para Rebeca,
0: de
2: para
0: todos mi nieto, se acuerdan, amigo, qué buena memoria.
2: Para el Canacine y el popular Fabricio Estefano, que estamos acá con la caribeña hoy día domingo.
0: Bien, bien.
2: Mi Caribe pedido.
0: ¿Cuál es?
2: Mi yoga de papilón, bendiciones, amigo.
0: Gracias,
2: hoy
0: hermano.
2: Estadio de Colcharcas, es para la caribeña.
0: ¡Hombre, que no vengas!
2: Bendiciones para ti, amigo Emilio.
0: Gracias, mi hermanito. Buen fin de semana.

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1: 11:02.
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ya viene la rica queja. Esto después de la pausa, ¿sí? Así que si por ahí hay alguna queja que tienes, que te ha pasado algo en tu chamba, algo de lo cual estás inconforme, nos lo puedes contar. Estamos, esto luego de la pausa comercial. Pero sin antes, déjame contarte que Papilón está de cumpleaños. Ya cállense la boca, dejen de estar ahí haciendo bulla. Ah, este domingo. Hoy, sí, hoy Papilón va a celebrar sus 29 años en el Estadio Cocharca de Chorrillos. Sí, hoy te esperamos. Un ambiente bueno, seguridad permanente dentro y fuera, así que estoy seguro que la vas a pasar fenomenal, ¿sí? Pasa la voz porque estarán los hermanos Yaipen poniéndole buena cumbia y también nuestros amigos de Amor Rebelde. Además, buena salsa con Brunella Torpoco y también la Caravan. Acabo de renunciar. Bueno, no se olviden que tienen que llegar temprano. Sí, sí. Las 1500 personas que lleguen temprano van a poder ingresar directo a Zona VIP. Y recuerden, el ingreso general es tan solo con una...

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0: 32 de la mañana. Un saludo para mi buen amigo Nino. Bien, Nino, ¿ah? Me gusta andar de la mano con la bebé. Así es. ¿Te gusta o no te gusta, Nino?
1: No, no me gusta.
0: No le gusta, Nino. Bueno, eso es lo que dice en teoría. Bueno, vamos a recibir. Vamos a recibir los mensajes. Mándenos nuestros oyentes sus mensajes, así es. Ingresamos a esta secuencia de los fines de semana. Unos domingos sí, otros domingos no. Se llama La Rica Queja. Hay cosas que suceden a veces en nuestro ambiente, ¿no? Y de una u otra manera, si uno no lo expresa, uno se queda con eso y no está bien. Hay que contarlo, así es. Bienvenidos a los domingos de La Rica Queja. Vamos con los audios entonces. ¿Ya listos y preparados? Perfecto. 3, 2, 1, comenzamos. Vamos a ver. Domingos de Rica Queja. Hola, buenos días.
2: Hola, Emilio. Yo quiero acusar el día de hoy a todas esas suegras metiches que no sueltan a sus hijos para nada, que creen que todavía son unos bebitos, pero ya son tremendos. Así que, por favor, un apanado para todas esas suegritas que no los sueltan, no los sueltan.
0: Bueno, ¿quién te habrá tocado, pues, mamita? Tienes que tener experiencia, poquito a poquito, sí, sí. Bueno, probablemente a mi amiga le ha tocado a quién. Bueno, así es, pues, ¿no? La vida es así, así que tendría mejores experiencias. Vamos con otro audio, a ver. Hola, 3, 2, 1, va, siguiente audio. Vamos a darle. Hola, ¿cómo estás?
3: Mi gran Emilio.
0: Mi hermanito.
3: Buenas tardes, Emilio.
0: ¿Cómo estás?
3: Yo me quiero quejar de esos deudores.
0: ¿Deudores? Uf, hay bastantes, ¿ah?
3: Que se le da y no paga esos deudores. Yo quiero quejar con ese.
0: Con Chane.
3: Y ese es el locutor de la tarde, ese que está de 2 a 6.
0: ¿Locutor a ese locutor de la tarde?
3: Que tiene su centro, ya varios días ya.
0: ¿Estás hablando de la caribeña o de...? No sabía que Yuyo tenía sus deudas. Pásenle la voz, por favor. Hermanito, paga, pues. Tiene que lanzar con nombre y todo. Pues si tienes por ahí algún deudor, con ganas. Hay que funarlo. Otro audio, hola.
4: Hola, Emilio. Ay, uy, estoy amargo hoy día con el aplicativo. Todos los días me lleva a Huaycán por 4 soles 50 de acá.
0: Tan barato.
4: Y hoy día me quiere cobrar 5.60. No puede ser, pues, Emilio. ¿Cómo me va a cobrar tan caro? 5.60, yo pago hasta chocito. Qué malo que son esos aplicativos.
0: Next. Yo creo que el aplicativo debe cobrarte a ti el doble o el triple. Claro, pues, lo justo es lo justo, ¿no? Sí, sí. Los aplicativos a veces tienden a reducir los precios, ¿no? Claro, ahí existe la ley de la oferta y la demanda. Quien la chapa, bueno, y quien no, también está en su sana razón de decir que no, pues no quiero ir, ¿no? ¡Apanado para esta beba! Déjenlo tranquilo, vamos con el siguiente. Hola, hola, hola, buenos días, ¿qué tal?
5: Emilio, muy buenos días, yo me quiero quejar, Emilio, no sé por qué tanta bebita aparece los domingos mandando esa voz. No puede ser, ¿eh? Uno como hombre está escuchando esas voces, que contagian, Emilio. Vamos en mi queja, gracias, Emilio.
0: Bebita. Bueno, sí, no cabe duda que las bebitas se explayan los fines de semana. ¿Tienes tu rica queja o no? Mándala, 900-20-77-85. Están llegando más, espérense un poquito de paciencia, por favor, no sean intensos también. No puedo soltar todo de bloque, poquito a poquito. Bueno, vamos con música, vamos a darle, pero no se olviden, ¿eh? Hoy, así es. Jimmy, te toca hablar, vamos ahí. Habla.
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0: Oye, ¿qué te pasa?
1: Nada, mi amor. Es que ya va a empezar. ¡Qué rica mañana!
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1: Son las 12 del mediodía.
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0: más importante, 12 y 10 minutos, y no te olvides.
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0: Así es, ya saben, hoy el aniversario de Papilón, desde las 5 de la tarde, al lado de Brunella Torfoco, con buena salsa y la Caro Band. 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No te lo puedes perder, ¿eh? Bueno, es momento de continuar. Esto es La Rica Queja en la Caribeña, así suena. ¡Vamos a darle! ¡Vamos a darle! ¡Hola, hola, hola, hola, hola! Dale, no sale el otro entonces, a ver, hola.
2: ¿Qué tal, Emilio?
0: Bien, mi hermanito,
2: yo
0: ¿cómo estás?
2: Yo
0: tengo
2: una queja, Emilio, verdaderamente. Voy a ir al mercado, pero voy a ir con mi pesa de un kilo, pesa. ¿Verdad?
0: ¿Por qué,
2: porque
0: hermano?
2: Realmente el mercado se está haciendo viral que están robando gramos, Emilio. Mira, un kilo de arroz, me despachan embolsadito todo. Y lo peso en otro lado.
0: ¿Y cuánto es?
2: En otra balanza me sale 990 gramos.
0: Bueno, cambiar esa realidad es bien difícil, hermano, ¿eh? Pero me gustaría que me digas a qué mercado has ido. Completa, por favor. La rica queja de la caribeña. Hola, buenas.
3: Emilio, una queja, Emilio.
0: Dale, mi hermano.
3: ¿Te acuerdas que ayer me dijiste?
0: ¿Qué pasó?
3: Ahí en la avenida Arequipa.
0: ¿La Arequipa? ¿Qué pasa?
3: Chica que cobraba, pues, 60 soles.
0: Ya, ¿qué pasó?
3: Oye,
0: con
3: Emilio,
0: la muchacha?
3: No seas malo, pues me salió cobrando 130. Te escucha que... No sé a ti por qué te cobras 60 soles, hermano. ¿Qué tendrás tú, pues? Pues es mi queja, Emilio. La caribeña ya, sí suena. Ya.
0: Fue a darse unos masajes relajantes nuestro amigo y simplemente salió pelado. ¿A dónde se la metió este muchacho? Sí, sí, con final feliz quizá. Salió trasquilado. ¡Vamos con otro audio! ¡Hola!
4: Emilio.
0: La rica queja.
4: El otro día me dijiste que vaya por Cepita.
0: ¿Otra vez?
4: Que hay pasajeros que están pagando muy bien.
0: Ya, ¿y qué pasó?
4: Y que hay unas flaquitas que pagan más todavía. Ya, y sube la flaquita y me dice, hola, amigo. Le digo, ¿cómo que amigo? Le digo, sí, me dije que te voy a pagar de otra forma. No, papito, le digo, vale, dale. Una parte, no, le dije, no.
0: Quería pagar en carne, hermano. No se olviden, ya saben, hoy las 1500 primeras personas ingresan a la zona VIP, así que llega temprano, ¿estamos? Todos al estadio Cocharcas, no se lo pueden perder en el aniversario de Papilón número 29. Ingreso general tan solo con una bebida, acá. Vamos, otro audio, a ver. La rica queja en la caribeña, buenas. Peña,
5: habla Johncito Corazón de Comas.
0: ¿Cómo está, mi hermano? ¿Qué tal?
5: Mi queja es...
0: ¿Qué pasa, hijito?
5: La pista sí debe estar de libre todo el día.
0: Ah, oh, bueno, es que los domingos es así. Claro, los domingos es diferente, hermano. De lunes a viernes es... Uy, no, y los lunes. Ay, ay, ay, el tráfico que nos agarra a veces... Cuando uno está mucho más apurado, peor, ¿no? Por eso hay que levantarse un poquito más temprano los días lunes. Sí, sí. Bueno, seguimos con la rica queja, ¿sí? Manda tu audio, 900-20-7785. Es domingo y estás con la caribeña. Y no te olvides, ¿ah? ¡Hoy te esperamos!
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1: 12 y 30 del mediodía.
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1: No se la pierdan, ahí va a estar más que bueno.
2: Que comience la fiesta.
1: ¿Vamos con un bloque más? Ya, perfecto. Aquí acaba ya, aquí acaba. La rica queja, sí, es que hay muchos audios. Bueno, vamos a reproducirlos. Hola.
3: Buenos días, Radio La Caribeña. Así suena la mejor música. Habla Johncito.
1: Hola, Johncito.
3: Un saludo muy especial para mi viejita linda, Juana Venezuela.
1: Juana Venezuela. ¿Qué pasó?
3: Escucha, que han hecho su fiesta de...
1: ¿De qué?
3: Cierre de campaña, pero la chela venden caro. Es barata la chela, güey. Para gozarla.
1: Bueno.
3: Felicidades para todos.
1: ¿Pero quién va a tomar un cierre de campaña? No tiene mucha lógica, ¿no? Ah, lo bueno. Sí, estos días están con los cierres de campaña. Bueno, hay espectáculos buenos, no me imagino que... Bueno, hay mucho que llama la atención también, ¿no? Sí, sí. Pero bueno, el que más jala la atención para el día de hoy es el concierto que vamos a tener aquí en el Estadio de Cocharcas, con toda la seguridad dentro y fuera del local. Y acá la chela no está cara, por si acaso, ¿eh? No como en las campañas. Yo no sabía que venía chela en la campaña, ¿eh? Sí, son los vecinos que están ahí a los alrededores, ¿eh? No, también las tiendas que están a los alrededores la hacen linda, bueno. Vamos a ver, estamos presentando La Rica Queja. Vamos con La Rica Queja, a ver. Hola, hola, hola, ¿cómo estás? No sale, no, otra vez, hola.
4: Aló, mi loquito, acá Topo Topito de nuevo, el Mil Amores.
1: Qué milagro, mi hermano, ¿cómo estás?
4: Para mi amigo Fran, el chamo.
1: ¿Qué pasa con ese chamo?
4: Que todos los días, compadre, con su mujer. ¿Ya? Un solo pozo, no paga cobrador, no paga nada. Y cuando tomamos, nunca tiene plata.
1: Ah,
4: camaronazo, camaronazo.
1: Bueno, igual que tú.
4: Como tú comprenderás.
1: Apanado para los camarones. El que nace camarón, difícil que cambie de pensamiento. ¿Ah? Sigue siendo siempre igual. ¿Qué pasa, bebé?
5: Habla más fuerte.
1: Ya. A ver, vamos con el siguiente. Es La Rica Queja en La Caribeña. A ver. Acabamos con este bloque, ¿ya? Hola.
6: También tengo mi queja.
1: ¿Qué pasó?
6: Un deudor, el señor Carlos Andrés.
1: Carlos Andrés.
6: Peña Ramos. Llega a ser mi suegro, pero
1: ¿qué
6: bueno,
1: pasa con Carlos Andrés?
6: Tiene una deuda grande conmigo y algún día nos veremos.
1: A ver, Carlitos Andrés, Peña Ramos, paga tu deuda, hermano. ¿Quieres que te hagan famoso todavía ahí con tu nombre? Paga tu deuda, hijito. Siguiente audio, a ver, vamos. Vamos a darle. Hola.
7: Ay, Emilio, yo tengo mi queja, que todos los días escucho que se revive esa palabrita que dije. Ay, no.
1: Ay, no.
7: Esto.
1: Ay, no.
7: Esto ya no, siento que ya me estoy saliendo de closet y me estoy transformando, Emilio. Ya basta, Emilio. Cánsate ya, sal de closet también.
1: O sea, los efectos te están motivando a salir de closet. Bebe, o sea, parece que la culpable eres tú. ¿Te gusta o no?
5: No, no me gusta.
1: No le gusta la bebe, no. Te están echando como...
5: ¡Qué ridícula!
1: Sí, bueno, ¿qué vamos a hacer? Pues, pero te están acusando de que tú eres la culpable, que va a salir del closet la chiquita ahí. Vamos con otro audio, a ver, buenas. Ah, no sale, no quiere hablar. Vamos con el siguiente audio. A ver. Aquí termina, bebe, el último, va. Hola, hola, hola.
8: ¡Emilio!
1: ¡Mi hermanito!
8: Emilio, hasta que sabes cuál es mi queja.
1: ¿Qué ha pasado?
8: Que eres maleado, Emilio.
1: ¿Por qué?
8: Me dan la dirección, todo,
1: para ir
8: allá. El número de cuarto, todo. En la final es 100 soles era. Digo, no, pero si mi amigo Emilio me dijo que es 50. No, él es cliente antiguo. Pero no quería darme mi vuelto, Emilio. Mi queja es por qué me engañas, Emilio. Uno va a la junta y tenemos que venir en combi.
1: ¡Te pelaste, hermano! ¡Te pelaste! Se peló mi compadre. ¿A dónde habrá ido? No lo sé. Quizás se ha ido a tomar un juguito, ¿no? Y el juguito le ha salido caro. Bueno. Vamos con los nuestros. Voy a contarles algo rapidito, así es. 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Uy, ese vestido pesado, mira, con el corte ajustadito. Vas a tener que hacer una buena dieta, pero a veces la dieta es difícil agarrarla, ¿no? Uno se resiste a comer rico. Y sobre todo los días domingos. ¿Cómo hacemos entonces? Mañana le vamos a preguntar eso a Lacey, ¿ya? Porque Lacey, uf, ha bajado de peso, pero tremendamente. Me da pena, esa chica hasta me da ganas de mandarle un pancito ahí para que coma. Quizá no tiene. Súbele, es caribeña en el fin de semana.

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0: Pilón está de cumpleaños el día de hoy, celebra sus 29 años. Ya sabes, te esperamos en el estadio de Cocharca de Chorrillos desde las 5 de la tarde. ¡No te lo puedes perder!
1: ¡Sí!
0: Así es, llega temprano porque los que, bueno, se asignen en la cola, las primeras 1.500 personas van a poder ingresar a Zona VIP. Así que ya lo sabes, ¿eh? Corre la voz. Y el ingreso general es con una bebida.
1: ¡Sí!
0: Perfecto. Recuerden el escenario, vamos a tener buena salsa también a cargo de Brunella Torpoco y la Caro Van. Además, estarán también los hermanos Yaipen y nuestros amigos de Amor Rebelde. Así que, ¿para qué más? Es un buen tono que estoy seguro que vas a disfrutar de inicio a fin. Bueno, es momento de darle la bienvenida a tu secuencia favorita. Ahora sí, tienes que contarme quién está de cumpleaños. Así que, ¡que viva el santo!
1: ¡Que viva el santo!
0: Mi WhatsApp está habilitado. 900-20-77-85. Hoy, domingo 27 de septiembre, a ti le cantamos su Happy Birthday. Cuéntame. 900-20-77-85. Es fin de semana. Domingo familiar, domingo bonito. A disfrutarlo.
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1: 1:30.
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0: Un saludo para Manacamiri. Está de cumpleaños, felicidades, que la pase chévere, compañía de toda la familia. Bueno, no se olviden, hoy es el cumpleaños de Papilón. Cumpleaños número 29. Ajá. Trayectoria, canciones, viajes, experiencias bonitas que han tenido por todos lados, ¿eh? Bueno, hoy Papilón va a celebrar sus 29 años en el Estadio Cocharcas. No se lo pueden perder. Esto desde las 5 de la tarde. En un ratito nada más se aperturan las puertas para que tú puedas llegar. Eso sí, ya sabes, la recomendación está hecha. 1500 primeras personas van a ingresar a Zona VIP. Sí, sí, así de frente, ¿verdad? Y el ingreso general, recuerda que son solo una bebida, nada más. Que no está a precio de campaña política, ¿eh? Claro, eso. No, aquí normal, pues, claro. 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

¡Hello, hello, hello! ¿Cómo estamos? ¡Bienvenidos! ¡Bienvenidos a Los Caribe Pedidos! ¡Mi nombre es Ángel Enrique! ¡Edición de hoy, domingo! ¡Vamos! ¡Ey, ey, ey! ¡Tacapum! ¡Edición de hoy, domingo 27! El día de hoy amaneció un poco frío, con un clima intermedio. A partir de esta hora ya empezó a salir el sol. Así que habilitamos nuestra línea, nuestro Caribe WhatsApp, el 900-207-785, para que puedas reclamar y pedir tu música. Hoy domingo no es un domingo cualquiera, porque hoy está de fiesta, está de aniversario, está de cumpleaños. Babilona del rico vacilón. Exactamente. Y todos ustedes están invitados, ¿eh? Hoy día, hoy a partir de las 5 de la tarde se abren las puertas para ingresar al estadio de Cocharcas aquí en Chorrillos. 29 años cumple Papilón y lo celebramos junto a Brunella Torpoco, también Amor Rebelde. También estarán los hermanos J.P. y la Caro Man. No te los puedes perder. Ve horas antes y puedes ir, ve desde ahorita, porque ¿saben por qué? Porque las primeras 1500 personas ingresarán a la zona VIP. No te los puedes perder, ingreso general con tan solo una bebida. Vamos a disfrutar de esos 29 años de Papilona del rico vacilón. Así que, así iniciamos Los Caribe Pedidos. Te reitero nuestro número, 900-207-785. Bienvenidos.

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1: 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Mi Caribe Pedido es Me Emborracharé de Papilón, Alérico Vacilón.

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1: 2:19.
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0: y Benjamín. Y para nuestro amigo Andrés, saludos muy especiales para ustedes, chicos. En Santiago de Chile. Saludos, Santiago de Chile. Por acá más saluditos, a ver. Hola, hola, caribeña.
1: Hola, caribeña. Ponme Dolor y Lágrimas del Lobo.
0: Ok. Listo, ya sonó Dolor y Lágrimas del Lobo. Sí. Saludos para Paolo Solórzano. Saludos muy especiales. ¿Con quién estamos por este lado?
2: Yo escucho la caribeña, sí suena. Ok. Suena. Mi pedido es...
0: Muy bien.
2: Mi corazón, la armonía, 10. Ah, nunca okay. Sabrá. Mi cielo, mi fácil. No te equivoques.
0: No te equivoques.
2: Siempre escuchamos la caribeña. Más nada, sí suena. Y suena bien.
0: Ok, listo. Mi corazón sufrido de armonía 10. Aquí va Caribe Pellos.

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1: 2:32.
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0: Saludo muy especial para la señora Zulmit, que el día de hoy está en onomástico. Está botando la casa por la ventana. Sí. Saludo para la señora Zulmit ahí en Villa María del Triunfo. Hay que cantarle el Happy Birthday to You, ¿no? De parte de toda la familia. La familia Andrade, la señora Zulmit Andrade está de onomástico. Un gusto para nosotros que esté celebrando, escuchando la radio, con todas las canciones. Saludos muy especiales para nuestra amiga Zulmit y toda la familia Andrade que están celebrando ahí en Villa María del Triunfo. Saludos muy especiales para nuestra gran amiga. Hey, a ver, ¿con quién estamos por este lado? Hola, hola, caribeña.
1: Hola, Radio Caribeño. Hola, ¿qué tal, Harry, ¿no? Chimbote.
0: Ok.
1: Que, por favor, pon la canción Motor y Motivo de Lucho Paz.
0: Ok, listo. Gracias. Motor y Motivo. Por acá, ¿con quién estamos? Saludos muy especiales en Chachapoyas para el profesor Edgar. Esperando que se encuentren muy bien. Hola, hola, caribeña.
2: Hola, hola, caribeña. Si
0: hola, mi hermano.
2: Buenas tardes, de los órganos Talara Piura.
0: Saludos, órganos.
2: El señor Fermín Tumi Jiménez. Mi Caribe pedides.
0: Dímelo, ¿cuál es tu canción favorita?
2: Ojos negros.
0: Ojos negros,
2: el que lindo son tus ojos de Dina Paucar y Corazón ojos. Serrano, por favor, la caribeña sí suena y suena bien.
0: Ok,
2: gracias.
0: Listo.
2: Un saludo en Arequipa para mi hijo Frank Tumenole.
0: Saludos muy especiales en Arequipa. Saludos en Chachapoyas. Saludos también de parte de... Reiteramos el saludito para el profesor Edgar en Chachapoya, de parte de todos sus alumnos de la banda de música del Colegio María Auxiliadora y el Isabel Lynch de Rubio. ¡Saludos, Chachapoya! ¡Qué bonito, Chachapoyas! Aquí van los Caribe pedidos.

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1: Hoy es el cumpleaños de Lucy de Guerra. Mi Caribe Pedido es Mis Valientes de los hermanos Silva.

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hoy está cumpliendo 29 años, papilona de rico vacilón. Y lo vamos a celebrar en el estadio de Cocharca, sí, aquí en Chorrillos, desde las 5 en punto de la tarde. Tú no puedes faltar, te esperamos el día de hoy para poder bailar, divertirnos y pasarla súper en esos 29 años de papilona del rico vacilón. Saludos por acá, saludos para nuestro amigo Perito. Saludos para nuestro amigo Pero y Raúl. Saludos especiales para ellos en Sullana. Otro saludo muy especial, reiteramos el saludo ahí en Chachapoya. Saludo muy especial, pero muy recontra especial para nuestro amigo en Chachapoya, para el profesor Edgar. De parte de todos sus alumnos de la banda de música, Colegio María Auxiliadora y el Isabel Lynch de Rubio. Saludos muy especiales para todos ellos. Esto fue punto final a los Caribe Pedidos. Edición de hoy domingo. Se viene el show de los saludos. Prepárate a mandar todos los saluditos que tengas el día de hoy. Si por ahí tienes saludos de cumpleaños. 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

0: los espectaculares Walter y Javier, hermanos Yaipen, estarán en el 29 aniversario de Papi Lola del Rico Vacilón. Y tú no te lo puedes perder. Exactamente es hoy. Hoy 27. Domingo 27 nos vamos todos al estadio de Cocharcas. Sí, aquí en Chorrillos, exactamente. Desde las 5 en punto de la tarde. Si estás ahí, espera un toque nomás porque ya las primeras 1500 personas ingresarán a la zona VIP. No te los puedes perder, tremendo concierto. 29 años cumple Papi Lola del Rico Vacilón. Estarán, no solo estarán los hermanos Yaipen, también estarán Brunella Torfoco, Amor Rebelde y La Caroban. Vamos todos a bailar, a divertirnos. Hoy exactamente, bienvenido al show de los saludos.
1: Volumen.
0: Ok, volumen, beba para ti. Envíanos tus saludos al 900-207-785. Que hoy ponemos toda tu música, todas las canciones que nos pidas. Así que vamos, 900-207-785. Comunícate con nosotros hoy domingo y celebrando los 29 años de Papi Lola del Rico Vacilón.

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1: 3:29.
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0: suena la botella. Armonía 10 del maestro Walter Lozada. De lunes a viernes de 6 a 7 armonizando la tarde con Armonía 10 del maestro Walter Lozada. No te lo puedes perder. No, no, no, no te lo puedes perder, exactamente. Ay, ay, ay, saludo por este lado, a ver. Hola, hola, caribeña.
1: Hola, buenas tardes. Hola, Ángel Enrique.
0: Hola.
1: ¿Podrías dímelo, poner hermano. La canción cuando se ama de Papilón?
0: Ok,
1: la listo. Caribeña suena y suena bien.
0: Muy bien, mi hermano, se te viene el tema. Saludo para acá, saludo para Robin Landívar, que el día de hoy está de onomástico. Saludo para nuestro amigo Ronnie Landívar, el día de hoy botando la casa por la ventana, pasándola bonito, tomando su cervecita. Saludos, Robin. Pásala bonito, un día muy especial. Papilona de Rico Basidón, hoy cumple 29 años. Los esperamos desde las 5 de la tarde en el Estadio Escocharcas, aquí en Chorrillos. No te lo puedes perder, Brunella Torpoco, hermanos J.P. en la Caruban Amor Rebelde. Ingreso una bebida.

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las 3:53. Estás a tiempo aún de llegar para ser parte de las 1,500 personas que ingresarán a la zona VIP el día de hoy. En los 29 años de Papilón, el rico vacilón. No te lo puedes perder hoy a partir de las 5 de la tarde en el estadio de Cocharcas, aquí en Chorrillos. Estaremos todos los chicos en la radio, ¿eh? No te lo puedes perder. Brunella Torpoco, Hermano IAP, La Caroban y Amor Rebelde. Sí, así como lo escuchas, Amor Rebelde. Hoy, domingo 27, 29 años de Papi Lola del Rico Vacilón. Entrada general al adquirir una bebida. No te los puedes perder, 29 años, cumple Papi Lola del Rico Vacilón. Vamos, te esperamos el día de hoy. Sigue mandando tus saluditos, 900-207-785.

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0: Llegó la primavera. Y con la llegada de la primavera también llega los 29 años de Papi Lola del Rico Vacilón. Y el día de hoy estamos celebrando esos 29 años, Y tú tienes que ser partícipe de esta gran fiesta de aniversario. Es hoy domingo a partir de las 5 de la tarde en el estadio de Cocharcas. Exactamente, aquí en Chorrillo. Y me pregunta quiénes estarán. Fácil, estará Brunella Torpoto, los espectaculares Walter y Javier, hermanos Yaipen, la Caroban y Amor Rebelde. Y tú no te lo puedes perder. Ya desde ahora tienes que estar ahí para ser uno de los 1500 personas que estarán en la zona VIP. Así que vamos a celebrar el día de hoy los 29 años de Papi Lola del Rico Vacilón. Tenemos saludo de onomástico por este lado. Hola, a ver. Saludo de onomástico por este lado. Y le cantamos el Happy Birthday.

0: especial para nuestro amigo Juan Carlos Apaza Larico, que el día de hoy está de onomástico, pasándola muy bien con toda la familia. Bendiciones. Son los deseos de parte de tu hermano José Luis, Silvia, Andrés y Tiago. Saludos muy especiales para nuestro amigo Juan Carlos Apaza y de parte de todos los chicos de Caribeña Radio. De parte de mía también, Ángel Enrique. De parte de las bebas.
1: Bello, mi amor, bello.
2: Me encantó, me very gustó.
0: Ok, listo. Saludos al 900207785. Hoy estamos domingo. Domingo fin de semana. Hoy todos estamos en el Estadio de Cocharcas, en Chorrillo, 5 de la tarde, 29 años de Papi Lola del Rico Vacilón.

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1: 4:30.
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0: Bienvenidos a esta hora de la tarde. Y es que el día de hoy está yendo más con la señora Juana Janet Apaza Chicaya. Saludos muy especiales de parte de su hija Alison y de parte de sus hermanas ahí en la ciudad de Hilo.
1: Ya llegó la primavera.
0: Saludos muy especiales para ellos, ¿eh? Saludos ahí en Hilo. Dos están en Hilo.
2: ¿Qué?
0: O sea, en la ciudad de Hilo, pues, mi hermano. Saludos para la señora Juana Janet Apaza Chicaya, que el día de hoy está de onomástico. Que destapen las cervezas. Saludos también para acá. Para Pero Susunaga. Él no está cumpliendo años, sino que está cumpliendo un mes más de amor. ¡Que viva el amor!
2: ¡Sí!
0: Para Perito Susunaga y para su esposa Brenda. ¡Qué lindo! ¡Que viva el amor! ¡Qué bonito es el amor! ¡Qué espectacular es el amor!
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0: Ok, listo. Volumen. Ella recibió sus flores amarillas. A ver, ¿qué dice la canción?

0: qué bonito, qué bonito. ¿Qué vive el amor el día hoy domingo? ¿Con quién estamos por este lado? Hola, hola, caribeña.
1: Hola, perra de la caribeña.
0: Hola, mi hermano, cuéntame.
1: Un saludo para mi compadre César Oca Farfán. Y para mi tío, el ex arquero de la U, Paco Bazán, alias Sábana Transparente, porque ¿por no tapa nada?
0: ¡Saludos, saludos! ¡Vamos a disfrutar de este maravilloso domingo! Un buen plan es el Estadio de Cocharcas aquí en Chorrillos. Los esperamos 5 de la tarde, 29 aniversario de Papi Lola del Rico Vacilón.

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0: Saludos muy especiales para Pierina Rosas, ahí en Trujillo, junto a su amor Wigner. Saludos también para Daniel, para John, los hermanos Ríos, ahí en San Martín de Porres, escuchando la radio. Diciéndome su mejor plan, que será el día de hoy. En el Estadio Cocharcas, ahí nos encontramos.
1: Y con sentimiento.
0: 5 de la tarde, chicos. Y están ingresando, me comentan, ¿eh?
1: Y

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0: ingresando nuestras amistades, nuestros amigos, al estadio de Cocharcas aquí en Chorrillo para celebrar los 29 años de Papilola del Rico Vacilón. Haz tu invitación, mi hermano.
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0: 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Los estamos esperando, ¿eh? 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Entrada general con tan solo una bebida. 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Hola, hola, caribeña.
2: Hola, chicos, Radio Caribeña. Un saludo.
0: Hola, ¿qué tal,
2: Menona? 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Somos Radio Caribeña. Sí suena.
0: Dale, Maxito Producciones. Hola, hola, caribeña.
3: Hola, con Radio La Caribeña. Sí suena.
0: Hola.
3: Y suena bien. Saluditos de Maribel, la chica tierna romántica.
0: Ajá. Dale, Maribel.
3: Deseo que me ponga la canción Bachatas, mix Bachatas, si es que pudiera. O si no, mix de Agua Bella para todo el Perú. Te lo dice Maribel, la chica tierna romántica de La Caribeña. Sí suena.

2-0-7-7-8-5. Recuerda que celebramos los 29 años de Papilona del Rico Vacilón. Estadio Cocharcas, aquí en Chorrillos, ¿eh? Ya están por ahí los chicos de la radio. ¡Sí! Y nosotros terminando el programa nos vamos al toque. ¡Sí! Para poder bailar y disfrutar y celebrar los 29 años de Papilona del Rico Vacilón. Te invita a La Caribeña.

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2: 5:29.
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5. ¿Cuánta gente divirtiéndose hoy domingo? ¿Cuánta gente pasándola bonito? ¿Cuánta gente pasándolo súper? Nuestro número 900-207-785. Recuerda, donde te encuentres, responde. Yo he escuchado la verdadera radio de la cumbia, la jaribeña, así suena.

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comentan que ya están comenzando a ingresar. Y ya la gente para comenzar a vacilarse con todos los éxitos de Papi Lola, de Rico Vacilón, en estos 29 aniversarios. ¡No te lo puedes perderte! 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

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Cuántas voces, cuántos éxitos. Y el día de hoy lo vamos a poder bailar, ¿eh? No te lo puedes perder. 29 aniversario, Papilón, Papilón. La del

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5: Y ahora le vamos a pedir a María Becerra que cante una canción de Corazón Serrano, ¿sí o no? Por favor.
6: A ver, yo no sé si los escuché muy convencidos.
5: A ver, vamos a pedirle.

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1: 6:29.
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así suena el día de hoy. Celebrando la 29 aniversario de Papi Lola de Rico Vacilo. 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Saludo para Aline Nicole. Saludos muy especiales para nuestra amiga escuchando la radio.

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1: 6:59.
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